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Saludos a mi gente que hoy le tocó trabajar temprano, como yo. Buenos días a toda la gente que está en casa disfrutando de la programación 92.5 en momento de limpieza. Ya están haciendo algo, ya están lavando, ya están acomodando, preparando. Ah, esta semana será de exámenes. Viene la semana de vacaciones de los chicos de la escuela. A nivel nacional, bueno, el horario este principal, el normal, nacional. Toda la gente que está en el patio también haciendo revisión de jardín, limpieza. Gracias por la sintonía. Esto es La Calle del Recuerdo. Una hora de música en inglés para complacer también del recuerdo. Obviamente, WhatsApp 62743609. DJ Omar te acompaña hasta las 12.

0: La Chica Records, Mariah Carey. 9:43, esto es La Calle del Recuerdo. Buenos días, Panamá, ¿cómo están? Aprovecharon esa mañanita con el sol. El sol así estaba muy radiante. Había carrera en la cinta costera, ¿qué más había por ahí? Bueno, toda la gente que está en sintonía desde temprano con...
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0: Gracias por la sintonía.
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0: También ya algunas personas en casa preparando los ingredientes para el almuerzo. Una sopita, un arroz con pollito.

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1: Voy a enviar algunos saludos porque el WhatsApp está que revienta, como siempre, los domingos en la calle del recuerdo. Voy a darle prioridad a los mensajes nuevos que la gente le dedica un tiempo a escribir. Eso que copian y pegan todos los domingos me da pereza. Así como a usted le da pereza escribir, bueno. 9:56 en Panamá. A toda mi gente del Plaza Amador, los hinchas, fanáticos, gente del sector, toda mi gente de Plaza Amador, lugares aledaños, El Chorrillo, Calle 12, Casco Antiguo, todo eso por allá, hermano. Están celebrando, van a seguir celebrando, porque ganaron el torneo de la LPF al Alianza, que no estaba nada fácil, lo demostró. Qué juegazo, no lo vi todo, vi la parte de la segunda mitad. Y brother, eso fue buena salsa. Porque ese gol de Alianza de empate para alargar el partido y luego el gol de desenlace fue un golazo. O sea, fue un digno partido de final. Así que la gente que está tomando el deporte como ir a entretenerse, algo de ocio, deben estar felices y complacidos, tanto en béisbol mayor como en LPF ahora. Porque han sido buenas finales. Qué bien, tricampeón, Plaza Amador. Felicitaciones a la gente del Plaza. Y a los de Alianza también, que llevan varios años llegando a la final o a instancias finales de la LPF. Excelente, muy bien. Ojalá, paralelo a eso, sigan apoyando al deporte a nivel nacional. Los chicos que están ahí dando los primeros pasos, tomen eso como ejemplo, ¿no? Para llegar a esos niveles. Muy bien, muy bien, muy bien. Voy con saludos. Dice para Babucha hasta La Chorrera. Todavía en recuperaciones. Bendiciones. Saludos a Luis. En San Joaquín, saludos a Isaac, Jafet, Kenia, de parte de Rafa Miller. ¿Qué dice Fulín? Como siempre, en sintonía también. La tropa bomba carambomba activo. ¿Fuiste al estadio o no? Hay gente que... Ey, la final fue aquí en el Rommel, un estadio amplio, céntrico, puede ir en bus. Hay parque, bueno, creo que los estacionamientos los habilitan, ¿no? Para cuando hay juegos así de LPF y eso ahí en la parte de enfrente. También está la parte del hipódromo y por ahí enfrente. Puede llegar en su carro. Porque mencionándolo en comparación a lo del Rocarú, que no, que está muy lejos, que para allá no hay bus, que hay el bus demora mucho, que el parking a veces no es bueno. Me imagino que toda esa gente hincha del Plaza y de Alianza fueron al estadio ayer, ¿no? Que hacen las redes sociales, ahí en la televisión viendo. Hay que apoyar el deporte también a sus equipos. Saludos a María Elena, desde el West, fiel oyente de la calle, como siempre. Gracias, María Elena, ¿cómo estás? Haciendo quehaceres. Un saludo para... los placinos, que pudimos estar en la final de Plaza Amador. Dalis, Sojini, Mayín y Mercedes, excelente, muy bien. Apoyando a su equipo, los Leones, ¿no? ¿Cómo que le llaman los Leones?

hasta Lourdes, Missouri, hasta Filadelfia, la familia Griffith, los esposos Preston, la familia Lewis, Machuca, hasta Bocas Isla, a Marlon, Melanie y Amberly, hasta Bocas Isla. Para Roselvi y Goyo, hasta la barriada Los Robles, Don Bosco en Siempre en Sintonía, gracias. Bien, llegó un mensaje dedicado a un señor que siempre nos escuchaba. Bueno, dice, gracias por la música que le diste a mi papá por muchos domingos. Era fan de la programación. Ya no está, pero toda la familia está pendiente de la emisora. Bueno, gracias a toda la familia Ariza Vergara, de parte del gran Eric Ariza, que en paz descanse. ¿Cómo no? Tributo al gran Jive, Eric Ariza, que siempre escuchaba La Calle del Recuerdo. Varias veces me han escrito así, ese tipo de mensajes. Y bueno, estamos de paso, pero nadie se olvida mientras uno lo mantenga en la mente, ¿no? Y lo recuerde. Bien, estamos en la parte final de esta hora de música en inglés. Voy a enviar un par de saludos más y despedir esta hora para pasar a los combos nacionales en la calle 92.5. Saludos para la profesora Militza Hurtado hasta Villa Grecia. Saludos a Elvia, ¿cómo está? Feliz domingo. ¿Qué dice Niurka? ¿Cómo está Chiricanita? Cuénteme, ¿cómo está los Nueva York? Ya hace calor, ¿cómo te gusta? Saludos a Samuel y Yair Alexander, los gemelos fantásticos. ¿Cómo se quieren estos manes? Saludos para Alejandra. El día 21 estuvo de cumpleaños de parte de Ana, Karina, Manuel y Noah. Hasta San Pedro, con la mejor programación. Gracias. Dice, Oklahoma City Thunder será campeón por segunda vez consecutiva. ¿Qué tú piensas? No sé, porque no estoy siguiendo la NBA por ahora. El año pasado como que más o menos sí, pero este año no sé. Un poco desconectado. Saludos a Maya. Esperemos, ¿no? La gente en el martillo en sintonía, Lilia. Gracias por estar con la calle.

0: Saludos también para Ernesto en sintonía. Dice para Minerva hasta Don Bosco, Los Caobos, de parte de Rodolfo Tomlinson, su reina. Bueno, despedimos esta hora de música de recuerdo en inglés. 10 de la mañana con 3. Voy a poner 2.
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0: casa. Dice mi compa Walter Macabeto Torres. Le envía saludos a los veteranos 60, 70 y 80, todos que pasaron por las filas del Plaza. Están celebrando ahí en sintonía. Dice Walter que mandó a pedir unos ñames especiales allá a Chiriquí. Unos ingredientes especiales orgánicos de su finca para una sopa que le va a hacer a la gente, a sus amistades del Plaza Amador. ¡Vaya, chiricano!
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0: Pero por lo menos celebra eso, porque como no ganaron en el béisbol mayor que le ganó Bocas del Toro, tiene que celebrar con Plaza Amador ahora porque necesita alegría. ¿Sí o no? ¿Qué dice mi compa Walter?
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0: gente arrancada anoche. Me imagino que post partido, ¿ah? Saludos a Melissa y Lucho.
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0: A Jeffer, que está de cumpleaños, de parte de su suegra Magali. Saludos a Marilu, Nona, Lala en San Juan.

0: Plaza o Alianza. Saludo para el patrón en sintonía. Toda la gente en el West. Roberto en sintonía. La gente en San Joaquín.
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0: Fabián Duarte, el gran Fore.
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0: Y los veteranos de Plaza Amador de parte de

0: dice Monchi Monchi, como siempre en sintonía de la calle El Recuerdo.
1: Y así como dice,
0: estamos en el mes de la etnia negra. Muchas actividades este mes. Se come delicioso. Bueno, todo el año, pero este año, este mes es especial, ¿no? En San José, mi mamá Amanda Montes, Ñufo Cunco en Santa Marta, al gran Amador, su esposa Añita. Raúl Jaén, desde la Ensenada en el Valle de San... ¿Qué dice Gizzy? ¿Cómo está la chiricana? ¡Feliz domingo!
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0: ¿Qué se dedica? Lavando ropa, y haciendo ese blower, ¿qué hace? Tarea con la niña.
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0: Bueno, con la muchachona, porque ya está grande. Saludos a Alejandro, que se va de viaje hoy de parte de su esposa, Melissa. Dice porfa la pirámide. Anote ahí, 9, 3, 2 y 5. 9, 3, 2 y 5. Saludos en memoria de Marcelino Herrera, de su cholita.
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0: Gracias por la sintonía. ¿Qué?

0: Esto es de Colón. Saludos a la gente que está por allá en Calle Cuarta, en sintonía. Toda mi gente C3 Colón.
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0: María Mercedes Morán Muñoz de Morales. Disfrutando la programación. Gracias. Toda la gente en Cabuya de Chame.
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0: Dice que hay lluvia allá en Nueva York.
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0: Sector de White Plains. Bueno, sabroso para ti, pues.
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0: Fresquecito.
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0: Saludos a Abdel.
1: Quisiera.
0: Abdelito y Anabel, hasta La Chorrera, siempre en sintonía. Gracias.
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0: En Taboga para Mirna Bocanegra. Todos los domingos escucho el programa. Gracias.
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0: Rato que no voy a Taboga. Me gustaría ir a Taboga como en un cayuco. Le mando hasta allá. Diferente, ¿no? Estoy sentado en la lancha esa como que... me da como perecita. No digo que nadando porque no, yo soy malo nadando. Pero tengo amistades que sí lo han hecho. Que han ido nadando hasta allá. Mis respetos. A mi gente en Bocas Isla, Maggie Robinson. Desde el Tecal de Vista Alegre. Dice mi gente del West. En San Joaquín para Elvin y Alex, Multi 34. Jesús Spalding. Hasta Santa Cruz para Yogi, quien estuvo de cumpleaños el día 20. Mi hermanazo Camilo Rangel. Celebrando con los tricampeones del Plaza Amador. Los Leones, me imagino mi compa DJ Yala, ese bebé está en fuego, engomado. Que si es plaza, dice que plaza, pero así me inyectado en la misma, no en las venas, en el hueso del ADN y toda la genética que tiene en su ser. Dice, para hoy sopa bocatoreña. Y eso que cuando hago rondón allá, ya, y hablando de eso, espérate.
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0: Vamos a trasladarnos un ratito a la tierrita, papá.

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0: Una más, pues. Este es como un papurrí en vivo.
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0: de manera excelente, como varias canciones que han sido grabadas en español, que provienen del idioma inglés, quedan buenísimas, como esta. No quiere estar solo. Saludos a la gente que le encanta la música de los combos nacionales. Y más en este mes de la etnia negra, que hay mucha, pero mucha música por estos grupos de gente afrantillana.
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Vamos al WhatsApp. Son las 10 de la mañana, 53 minutos. Las decenas que las solicitan siempre 9, 3, 2 y 5. 9, 3, 2 y 5. Saludos a mi gente que se encuentra preparando todo de la semana ya para finalizar el mes de mayo. Habrá actividades del mes de la etnia negra para cerrar allá en Colón, acá en la capital. Saludos a mi gente C3. Te voy con el WhatsApp. Me tengo que actualizar porque esto se llena de mensajes, hermano, que hay que hacer un filtro. A veces. Señora Neri de Ávila, que próximamente estará ajustando un año más de vida, 86 primaveras. Saludos a Luis en sintonía. Y le van a hacer una rumba un poco grande. Bueno, ya estamos a la orden ahí para ponerle su fiesta al máximo. Como dicen, como decían antes, a todo dar, bien chévere. La tía Carmen Julia, ¿cómo está? La gente allá en Palo Diferente y Altos de La Palma, Alto de Palma Real, lote 26. ¿Cómo no? Toda la gente por allá en sintonía, mi gente del West. Canciones para que la gente recuerde. Algunos estuvieron en tiempo de nightafón, tiempo de salidas, tiempo de bailes. Dice para Jorge hasta las cumbres. Siempre en sintonía, de parte de su gran amor. En Rana de Oro, saludos a el ganador del karaoke en sintonía por allá. Elvira Cárdenas Ibón, Dalia Chino Arroyo, Dalaika y Ciro. Toda mi gente en Rana de Oro en sintonía. Dolores y Yajaira en Barriada San Marino, Villa Zaita. Dice, el domingo promete, hay desfile de la etnia negra desde Pedregal y termina en San Joaquín. Dice que Aurora ya tiene listo el Golden South. Ay, ay, ay. Estoy para ir, Aurora. Hoy va a ser un buen día, pero cuadré ahí con mi compa, el mechanic. Va a hacerle unas cositas ahí a la guagua. Bueno, saludos a Raymond Wicks. Dice, Plaza Tricampeones. Ahora, yo quiero saber algo. ¿Te compraste la camiseta, sí o no? Si no, no me venga y diga que ahora sí, que somos campeones, que felicita. No. Usted me dijo que iba a comprarse la camiseta y no me venga con cuenta y nada, y que camiseta chiviá, y que de Perú, y de... No. La original. Manda una foto y te mando saludos como debe ser. Si no, no. Si no eres Team Bolívar y Samuel Bomba, así que espero esa foto, Raymond. ¿Cuánto cuesta esa camiseta del Plaza? No tengo idea de cuánto cuesta una camiseta de fútbol acá de del equipo del EPF. Saludos a Aide, José, hasta Pacora, Santa Sofía. La familia Morate. La señora Romina, hasta Montería Pedregal, de parte de Lucho y Melisa. De Villa Luchín. Dalis de parte de Dani. Besos y abrazos. Saludos a Mariano Carvajal. Dice que hay lanchas rápidas para ir a Taboga. Ay, ay, ay, eso. Manguita, balazo. Sí, tiempo de bocas. Saludos a Marlina Gómez de Caballero hasta Pedregal. Con goma y con ganas de una sopa, me imaginé. Ay, ay, ay, fin de semana de rumba también. Hey, domingo también de Fórmula 1, papá. 2-3 más tarde, Gran Premio de Canadá. Hey, saludos a los panameños allá en Canadá en sintonía. Esperando a su cele. Y los que van de aquí para allá. En San Isidro, sector 2, Champapa, siempre en sintonía de la calle. Gracias. Familia Chavarría en Pedregal.
Agua Dulce. Saludos a Lucas Sánchez, familia y vecinos en sintonía, calle El Agua. Este es el sector allá de mi compa Fran Salsa Panamá. Cómo me encanta esa carrera que hacen allá en Agua Dulce, en el Spal Salao. Buena salsa. Saludos a Guaco y toda la pandilla, ¿eh? Hasta los Nueva York, a los Solanos, Cuchi, Gordo, Jay y la bella Maylin. A Odesia, del Capitán Caifás. Desde Boston, saludos a Isolina en sintonía. Gracias por estar en sintonía ya, mi gente, en Boston, Massachusetts. Saludos a la familia Álvarez en Altos de Cerro Azul, en sintonía especial a mi tía Maylin. Calle L, para Iso, a Eva y Mari Carmen, en sintonía de la calle, en Ciudad Radial, calle Octava, para Melba Quintana, Clenetina Sánchez, de parte de Luis Espino, gozando con la tanda de los combos nacionales. Dice, tengo 66 años, felicitaciones. Pues regreso a recordar esos años que no regresan, pero los gocé. Como no te imaginas, bueno, gracias por estar en sintonía, mi hermanazo. De dedicatoria para una mujer especial, para Oderay.

señor Pino, el One Love, y la señora Rosa de Pino. Cumplen 35 a full volumen con La Calle, qué bien. 35, cualquiera. Felicitaciones, de verdad que sí, excelente, bendiciones. Hasta el West para la familia NG Jordán, en plena sintonía, 24-7 con La Calle, gracias. Familia Zárate, sobrina querida, Lourdes, no sé, que deje de pelear con Antonio. El hombre también merece bailar, ay, ay, ay, se formó. En sintonía con la mejor de Panamá, gracias. ¿Cuál es? La Calle. Para Fernando Suárez, Juan Chiquitín, Alex Gillo, Manuel, Ricardo, hasta Isla Coiba, full. Territorio La Calle, y tengo Isla Coiba en la lista ahí de lugares por visitar en Panamá. En San Joaquín, Marilú, Antonio, Alexis, está en plena sintonía. Feliz cumpleaños a Carol, hasta San Joaquín, sector F. Saludos a Guayulay, Changuaraña, Pablo, siempre con La Calle del Recuerdo. Y la gente del Artes y Oficios, promoción 77. 11 con 1, voy con una más antes del cambio cortito.

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0: Estamos en la parte final de la calle del recuerdo, medio que se está nublando. Bueno, pero aprovecharon el sol tempranito, ¿ah? ¿Eh? Así que a toda la gente que ha hecho algo al aire libre, vaya terminando por si acaso. Por si acaso, y no le eche la culpa al clima, porque es momento de lluvias en Panamá. Ya de aquí en adelante, de mayo a noviembre, casi diciembre, lluvias en cualquier momento. Así que disfrute de este país tropical, donde está haciendo mucho calor últimamente. El calor está incesante, violento. Dice la gente que ni el abanico, ni el aire.
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0: Bien, voy con el WhatsApp. WhatsApp de la calle. Últimos saludos. Hasta el West. Lluvia de Oro 3. De Plaza Campeón. Saludos a Ivette. Saludos a Raúl también en sintonía. En San Pablo, Panamá Norte, para la familia Ortega. Para Fulo, hasta Mañanitas. El gran Toñito de Barraza estuvo de cumpleaños el 19 de mayo. Felicitaciones. Familia Muñoz reportando desde Villa Las Cumbres. Hasta La Chorrera, barriada San Antonio 3, Elizabeth en su cumpleaños. Bendiciones de parte de sus hijos y su querido esposo Adolfo. Liz y Carlos. Saludos a toda la gente. Don Plinio Castillo, Jimmy Moscoso, Halcón Buitrago, el gran Mitre Padre, Jorge Ríos, Lucho Solano, Julian Bulli Familia, toda la gente del Plaza. ¿Qué dice Camilo Rangel? ¿Sopón por allá o qué? Si ponen una bocina a sonar con salsa, queda Jimmy Moscoso ya tirando paso. Con su zapato black and white. Toda la gente ahí en sintonía, gracias. El sol está bueno para una buena maratón, dice Fulín. Hablando locura, Fulín, te tengo que explicar bien qué es una maratón. Saludos ahí a la gente en sintonía de la calle. Salsa a las 12 con el DJ Chris. Todo lo que quieran ahí en tiempo de salsa con Chris. Ya falta poquito. Falta, ¿qué? 20 minutos. Amir Angie Luchito, alemán, desde los portales de Pacora. Samuel es pura foto. ¿Qué estás haciendo, compa? ¿Estás lavando el carro? ¿Qué? ¿Estás limpiando la casa, el patio, tirando machete? Cuéntame, pa, ¿eh? O tres de los que pagas para que vayan a limpiar la grama de tu casa. No me digas esa vaina, Samuel. Igual a Jair Alexander. Qué locura. Pero bueno, no los culpo. Ustedes son acá de la capital. No saben que es un machete. Bueno, lo han visto en figurita. Los comprendo. La gente del Comercial Panamá 1978. Estas lindas jovencitas. Saludos a Eligi o Eligi, Mabel, Omaira, Maribel, Damaris, Mónica, Elipo, Nixia y Lastenia. También para Sara y Yoyi. 48 años de graduación. ¡Qué bien! Hace poquito me pidieron autorización para incluirme en un grupo de graduandos también. Vamos a ver si ese grupo sí hace reunión, porque el otro grupo es que yo, lo que pasa es que yo tuve mitad de secundaria, de segundo ciclo, mitad en un colegio y mitad en otro. Entonces, en uno hicieron un grupo, tanta planificación, tanta gente, y solamente se reunieron una vez. Y prácticamente fue por gestión mía y fuimos 4 gatos. ¡Qué locura! Lo que sí no fue 4 gatos fue la marcha pacífica que hubo el viernes. Está en todas las redes sociales. Yo quería ir, pero me enredé acá con el trabajo. que soy de los que cuando algo no me parece y si está el derecho de ir a manifestarse de manera pacífica, voy. Pero bueno, no pude ir. La vez pasada sí fui. Que saludos a la gente que sí fue a la marcha de manera pacífica. Y también quiero agradecer y, no sé, comentar la parte positiva de que no hubo ningún altercado, no vi nada, la gente de la policía, todo en orden, el tránsito. Hay gente que no le parece, hay gente que sí le parece, Panamá es libre. Así que, bueno, cuando algo no nos parece, a nivel colectivo, la mayoría, esas son las vías, ¿no?, para uno manifestarse. Porque aquí el que manda es el pueblo. Los gobiernos son de paso. Que se quieran creer que son los dueños, bueno, esa es otra cosa. Así que bueno, Panamá, más saludos a los madrugadores Pitiguay. En Arraiján, para Rosalba Hernández. Yaya Méndez Quintero, de su yerno Samit Botello, desde Taboga, arriba Plaza. Betsaida hasta Gonzalillo, feliz cumpleaños para la familia Chandler. Sayitza está de cumpleaños también hasta Altos del Tecal, en Bacamonte. A la tía Carmen Julia, fiel oyente de la calle del recuerdo. Hay gente allá en Palo Diferente, calle Cuarta, Parque Lefebvre. A Gloriela Bell, full activada con la calle, gracias Gloriela. Feliz cumpleaños hasta La Chorrera. A Edwin Alvarado, 55 añitos. Adiós, por los 55 años de oportunidad de vida al no viajar en el bus 20, del accidente del puente un día como hoy. Cristian, Raúl, Eric e Iván. Y si eso lo vi narrado en un video en TikTok. Recordar es vivir. El abuelo Severo hasta Bacamonte, calle Sexta. La profe Rosario Maltés. Bueno, sí, ya me habían comentado antes. Para el abuelo, el desfile en Pedregal de la etnia negra. Dice la banda El Hogar diría presente. Ah, no sabía. Dirá presente. Desde las dos. Bueno, la banda El Hogar allá en Pedregal. Ojalá que no le caiga la lluvia como acá el desfile en Riabajo. ¡Qué locura! Ey, pero esa lluvia fue terrible. Truenos y relámpagos. Casi como una hora y no cesaba. Pero bueno, casi siempre llueve en ese desfile. Es como la bendición, pues, porque se refresque. A mi gente en la Riviera de Pedregal en sintonía. ¿Qué dice Adolfito? ¿Cómo no? Domingo de limpieza. ¿Limpieza de la casa o que no tiene plata? ¿Cuál de las dos? Dice en San Joaquín, mamá. Para Mamira en sintonía, Yara. Señor Checa y familia hasta la radial de parte de Tinito. Raymond, dije, pura camisa y vaina, pero yo, esa camisa te la mandaron y me la enviaste. Me la reenviaste y dije, para que veas, no, pon una camisa puesta en el dueño de la camiseta para ver si es verdad. Y si estabas en el estadio, así me dijo acá Fulín. Saludos a la familia Britton hasta Montería, sobre todo para la abejita, bien combinada con su atuendo de la etnia negra, qué bien. Para Aida Reyes desde Panamá Oeste, cocinando arroz con coco. Hasta acá huele, qué rico. De parte de Ethan. Señora Gladys, hasta Rana de Oro, en sintonía como siempre. Señor Byron, reportando sintonía desde Bacamonte, fiel oyente. Mi gente en Colón en sintonía. La señora María Elena Bogantes hasta el Carmen, de quien ella solamente sabe. Y dice, desde las 6 de la mañana en sintonía. El gran Álvaro. Para la familia Francis en sintonía. Toda mi gente que le encanta el programa y siempre está en sintonía los domingos, le agradezco la sintonía, también su mensaje. Bueno, hay muchos mensajes más, pero tengo que ir con música para que la gente termine de disfrutar su programa La Calle y el Recuerdo en el domingo 24 de mayo. Se nos va el mes número 5. Feliz cumpleaños a Lisbeth hasta Belén. Lisbeth Lanzas, de toda su familia. Saludos a Legui. Rebeca Capullo Nacho en San Joaquín. A la familia Britton en Montería. Y para Eva y Bebo hasta Santa Marta. Más saludos en breve. Quédese ahí, no sea parte, porque tienen melodías para cantar. Los últimos saludos al finalizar. Estamos en Instagram, arroba la calle 925. 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

0: el mismo Vladdy Boy. Dímelo, Vladdy, saludos para la suegra, dice, en sintonía.
1: Enhorabuena, traigo pa'
0: la suegra Anita.
1: Con el combo impacto lo voy a cantar con su...
0: Beto Cobra, la leyenda, ¿cómo anda?

0: Rosa, la diva en sintonía.
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0: DJ Rolly. ¿Cómo sería? Rogelio Rodríguez. Que Rolly, tú eres hincha del Plaza, ¿eh? También. Bueno, más chorrillo, cuéntame para ver.
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0: César Cosú, mejor conocido como Neno.

Bueno, llegamos a la parte final de la calle del recuerdo. Para repetir las decenas, dice Omar, como no, 9, 3, 2 y 5. 9, 3, 2 y 5. Mis amigos amarillitos, ¿cómo están los taxistas? Uber in drive, amarillitos. Siempre con la calle. 11 con 59 en todo Panamá.

para toda la gente de Cabuya de Chame. Para Mike, saludos y feliz cumpleaños. Desde La Pintada, señor Fernando Luis Sensi, de parte de su hermano. Saludos a Kadir González Placino. Javier Jiménez hasta el Trébol 2. La gente en Chilibre, calle Tumba Muerto. Gracias por la sintonía. Saludos a Luzme. Saludos a Joyce hasta Betania. Daniel en la barriada San Marino. En sintonía Dolores y Yajaira en barriada San Marino, Villa Zahita. La gente en Tocumen. Rosa Menal, Luchito. Marlene, Keisha y Delmira, Yoyi en Santa Cruz, familia Medrano. Dice, saludos a mi esposo Carlos Berrío. Saludo para Martín hasta Pedregal. Este domingo de limpieza en la casa. Sí, como ganó el Plaza 3-2, es posible que juegue 32 o al revés, 23. Anoten ahí, pura cábala, pura combinación de la suerte. Bueno, después no digan que no les compartí el posible resultado. Así me dijo Camilo. Chayo hasta Guararé. En calle 13, Pueblo Nuevo, Plaza Tricampeón. Y el número 4, Guimar Sancho. Aseguró el triunfo. Ey, el tercer gol de Plaza, qué golazo, loco. Yo no sé si hacen un top 5 o top 10 de los mejores goles de la LPF y no vi más partidos de la LPF. Y esta parte, este juego que vi, la segunda parte, tuvo candela, pero ese gol de definición tuvo culo. No, y tuvieron otro ahí, la vaina que pegó en el poste. Pero bueno, espero para ver si hacen ese top de goles ahí en las redes sociales, que más rápido uno lo ve, ¿no? A ver cuál fue el mejor. Y creo que ese debe estar ahí entre uno de los mejores, creo, no sé. La gente en San Joaquín en sintonía. Rafa, Isaac, Jafet y Kenia, los mellos. Saludos a Mía, a Mamá Vale y a todos. En la entrada de San Joaquín, el Companel. Está esperando el desfile allá. Rumbo a San Carlos. A cantar una serenata, dice Armando. Espero no regresar con tranque. ¡Chuuu! ¡Compa! Bueno, es un pedazo, una parte nada más. La verdad es que ya no es como antes. Ese paso elevado que hicieron ahí en La Pesa ahí. Uf, es un alivio. El problema ahora se trasladó hacia Capira, para allá, un poquito más allá, Nazareno, para allá. Buenos días, saludos a los amigos en Camino de Omar, familia Linares. A la gente Fátima, que hoy juegan campeonato en Santa Rosa Master 45. Para mi suegra Flor, hasta el 5 de Belén. Y a mi novia Liz Rivera. Teniente Cumbrera, Teniente Dogiramar, hasta la colina de las cumbres. Saludos a Rufo el Turco, Alegui San Joaquín, taxi de turismo del aeropuerto, gente en Tocumen y sectores aledaños. Saludos, gente de la siesta también. Comando Marín, Sargento Homera, Uribiades, la gente en Concepción. Hasta Villa Goyita en el West, al pintor José Torres, de su Fula en sintonía como siempre con la calle, gracias. Un saludo para mi sobre Mary Saldaña hasta los Nueva York, el capitán Caifa Solano.
la Floresta de Vista Alegre sin agua desde el viernes. No puede ser. La familia Martino, ahí en la Floresta. Uno de los que está trabajando y haciendo esas gestiones es mi compa Lenín. Mi amigo Lenín, que es diputado de allá del West. Ojalá antes que termine este periodo pueda ver realidad, porque la verdad me consta que está metiéndole mucha mente a eso. Él es del West, la ha vivido en tantos años. Bueno, y ahora está en una posición donde puede gestionar eso y hacer un poquito de presión, porque la verdad, eso ha pasado de años y en años y obviamente se cae de su peso, que por allá hay como un negocio, una cosa, no sé, que no deja que la gente del West tenga agua, se sobrepobló, no lo planificaron bien. No tienen una buena toma de agua de un río, y el asunto es que demasiado tiempo en el West sin agua en algunos lugares, y se dejaron que se sobrepoblara todo eso. Por allá hay muchas barriadas y siguen construyendo más. La gente dice que hay problema de agua, entonces una cosa no va como de acuerdo a la otra, pues no va paralelo. O sea, como hacen más barriadas en lugares donde no hay buena presión de agua potable, o no hay agua, se va, qué locura. Solo en Panamá sigan votando por la misma gente corrupta. Saludos a mi gente que está en sintonía rumbo a casita ahí con la calle. Domingo de Mangos, dice, ay, ay, ay. La familia Peribanchi Rodríguez hasta Valle de Cerro Azul, especialmente para Ela. El gran Pipe Arrocha en sintonía. Ian Arrocha, Villa Internacional. ¿Cómo está Yolita? Feliz domingo, bendiciones. ¿Cómo está su mamita? Carlos Ariza, Franklin. Bueno, ahora sí, Panamá, me voy. Gracias por la sintonía. Siga con la calle. Arroba la calle 925. Estamos en Instagram. DJ Omar se despide. Mañana estaremos de vuelta a las 6. El Todopoderoso lo permite. Que disfrute su almuerzo, que me imagino que ya todos están ahí casi en eso, algunos cocinando todavía, ya como me imagino Cutie Taylor, y después más tarde ir a gorrear Pati Plantinta, me imagino, como siempre. Así me dijeron acá aparte un compa. Me voy.

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1: Y aquí está lo nuevo del dúo de oro y la canción se titula Amarte Duele.

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